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A continuación, escucharemos las gloriosas notas del himno nacional de la República Bolivariana de Venezuela, letra de Vicente Salas y música de Juan José Landaeta.

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0: si es tan fácil, ¿por qué no la llevan ellos?
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0: Son las 6:06 de la mañana.
1: A continuación, escucharemos las gloriosas notas del himno nacional de la República Bolivariana de Venezuela, letra de Vicente Salas y música de Juan José Landaeta.

Dios mío, soy un caminante que viajo por el camino que el destino me ha trazado. En cada paso que dé, ayúdame a que lo dé en tierra firme. Hazme levantar los pies para no tropezar. Si encuentro obstáculos, que no sean los que yo mismo me he puesto. Y si los hay, prepárame para vencerlos. Retira de mi mente el pesimismo. Llena mi corazón de fe. Dame palabras de aliento para los que encuentren el camino. Dame fuerza para alentarlos y ayudarlos. No permitas que mis sentimientos se mancillen por el odio. Dame alegría para saludar el día. Dame paz para recibir la noche. Retira de mis labios la maledicencia y la mentira. Ayúdame a decir siempre la verdad. La paz que me das, concédeme compartirla con los que me rodean. Dame sabiduría para enseñar. Dame palabras adecuadas para corregir. Permitidme, Señor, que todo lo que me rodea, las plantas, los animales y la humanidad, vean en mí un compañero de viaje, un hermano,

0: y sobre todo un amigo. Permitidme, Señor, que donde yo llegue o donde esté, también llegue y esté la paz. Permitidme, Señor, que mis miradas, mis palabras y mis hechos no sean para herir a nadie, sino para consolar, para animar y sobre todo para enseñar. Que no tenga motivos para decir que yo he sido su destructor. Permitidme, Señor, que en mi camino mi pie no resbale, que esté firme, que deje una huella impregnada de seguridad, de altruismo y de fe. Yo sé que en el cielo y en mi conciencia tengo un Padre que me ama, una Madre que me guía y un Cristo que me salva. Dios.
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Hola, hola, hola, hola, buenos días. Son las 8 de la mañana con 51 minutos. 8 de la mañana con 51 minutos. Les saluda Lucero del Mar a través de Campeona 96.5 FM. Si vienen a San Cristóbal, les comento desde ya. Después no digan que no les dije, ¿ah? Está haciendo frío y está lloviznando. Y no tiene pinta de que vaya a dejar de llover, ¿ok? Así que tráiganse su chaqueta, su suéter, su abrigo, su poncho, su paraguas, porque si no se van a mojar. Y no traigan sandalitas, mujeres. A veces la lluvia nos arruina el outfit, ¿verdad? Que nos hemos puesto un vestido, una falda, una pinta con unas sandalias y empieza a llover y termina uno con los piecitos todos mojados. No traigan sandalias, no, mujeres, traigan boticas porque va a seguir lloviendo. 8 de la mañana con 51 minutos, ¿saben dónde estoy yo? No saben, pues les digo. 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Bueno, iniciamos este segmento con la siguiente reflexión bastante interesante. Universo, o Diosito, o Virgen María, o vida, o naturaleza, madre naturaleza, o ser todopoderoso, te pido que mi aprendizaje siempre sea a través del amor y no desde el sufrimiento. A veces creemos que la vida solo nos enseña a través de las dificultades, pero también existe una sabiduría que llega en los momentos de calma, gratitud y amor. Podemos aprender observando, escuchando, reflexionando y abriendo nuestro corazón a cada experiencia que la vida nos regala. No todo crecimiento tiene que nacer de una herida. También podemos

podamos evolucionar desde la paz, la conciencia y la armonía. Que cada día tenga la capacidad de reconocer las lecciones escondidas en una conversación, en un amanecer, en una oportunidad inesperada o en una simple muestra de cariño. Que mi alma sea lo suficientemente consciente para comprender lo que la vida quiere mostrarme sin necesidad de atravesar tormentas para despertar. Porque cuando aprendes desde el amor, el camino se vuelve más ligero, la mente más clara y el corazón más fuerte. Confío en que todo llega en el momento perfecto. Y agradezco cada experiencia que me ayuda a crecer, expandirme y convertirme en una mejor versión de mí mismo. Lo que buscas afuera muchas veces comienza despertando dentro de ti. 8:57 hasta ahora Clínica Veterinaria Home Pets tiene sus puertas abiertas y ya les está esperando. 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

son las 9:35. 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Bueno, vamos con información. El día de ayer sucedió una tragedia en el viaducto viejo. Una tragedia. Un motorizado perdió la vida tras ser arrollado por un camión de aseo en el viaducto viejo. Pasadas las 12 del mediodía de este lunes, se registró un trágico accidente de tránsito en las inmediaciones del viaducto viejo. Quedó como saldo un ciudadano fallecido por aplastamiento. Según versiones preliminares, la víctima, quien se desplazaba a bordo de una motocicleta, transitaba detrás de un vehículo tipo taxi. Al parecer, el automóvil frenó de manera repentina, provocando que el motorizado perdiera el control y cayera al pavimento. Desafortunadamente, un camión contenedor de desechos que circulaba justo detrás no pudo detenerse a tiempo y le pasó por encima, causándole la muerte de forma instantánea al motorizado. Las autoridades, bueno, se trasladaron al lugar. Supe a través de Protección Civil que los psicólogos estaban prestando servicio a las personas que formaron parte o que estuvieron allí alrededor del accidente, porque obviamente para la persona que iba manejando el camión, pues fue algo demasiado, demasiado impactante, y por supuesto que le ha generado, y me imagino que le generará ya de por vida, secuencias psicológicas. Igualmente, la información está en nuestra cuenta de Instagram, @campeona96.5fm. Ahí está toda la información. 9:40, la Popular Supermercado cuenta con cachea. 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
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Nosotros seguimos disfrutando con este frío rico y sabroso desde Tienda Ciro en la Avenida Rotaria.

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1: 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Bueno, hoy juega Francia a las 3 de la tarde. Estaremos transmitiendo al estilo de campeona, pimponeando tips informativos, educando, formando, que conozcan un poquito más esto del mundial, de los países donde se está generando este mundial 2026, este mundial de fútbol, ¿ok? 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

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Hoy juega Francia a las 3 de la tarde, mañana juega Portugal. Estaremos transmitiendo, Dios mediante, estos partidos al estilo de Campeona 96.5 FM. 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Vamos y volvemos. 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

complicar conmigo, me alejo. Ante todo, me alejo, me alejo, me alejo, me alejo, me alejo. Ajá. ¿Y dónde está la tolerancia? Ajá. ¿Y dónde está la empatía? Claro, a menos que esta persona cruce un extremo en el que de verdad por más tolerancia y empatía que se le tiene, no, esta persona abusa y esta persona no hay manera de poder construir una buena relación con ella. Ah, pero está este movimiento de que no, la persona, ay no, esto me está reclamando mucho, me alejo. Ajá, pero me está reclamando ¿por qué? A ver, me voy a sentar a analizar. ¿Será cierto lo que me está reclamando? ¿Será que de verdad yo me he estado comportando de una manera incorrecta y por eso me reclama? Entonces no, señores, no llevemos todo al extremo. ¿Dónde queda la empatía? ¿Dónde queda la tolerancia? Hay momentos en los que sí hay que alejarse, pero hay otros momentos, y es lo que se hace inicialmente, en los que nos sentamos, conversamos con esta persona, sea mamá, papá, amigo, hermana, hermano, hermanito, hermanito menor, sea pareja, nos sentamos, conversamos y vemos qué es lo que está sucediendo. Pero, ay, no, no, no, esta persona está peleando, está, no sé, ya no me da paz, ya no me da paz, me voy, así paso la vida, alejándome de todo el mundo, porque es que el movimiento actual es que es estar con personas que nos dé paz. Y la tolerancia, ¿dónde queda? Y la empatía, ¿dónde queda? ¿Ah? Bueno. 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

Comenzamos con información. Hasta el día de ayer, el jugador más viral de las redes sociales había sido Tim Payne, sobre todo en esta parte del mundo, y lo sigue siendo, que por cierto ayer jugó Tim Payne, no Payne, no Gain, necesitamos a Payne siempre para ganar. Bueno, además de Tim Payne, se ha sumado otro jugador que ha sido tendencia en las redes sociales, y es increíble cómo ha pasado de 50.000 seguidores a 4 millones de seguidores en tan solo pocas horas. Y es que el Mundial 2026 ya tiene una de sus primeras historias inolvidables, y su protagonista es Josimar José Bora Díaz, más conocido como Bocina. El experimentado arquero de Cabo Verde pasó de ser un futbolista poco conocido fuera de su país a convertirse en una sensación global luego de su brillante actuación en el histórico empate 0-0 frente a España. Antes del partido, el guardameta de 40 años contaba con cerca de 50.000 seguidores en Instagram. Sin embargo, todo cambió tras los 90 minutos importantes de su carrera. Horas después del encuentro, su cuenta había superado ya los 3 millones de seguidores y su nombre se posicionó entre los temas más comentados del Mundial. Bocina fue la gran figura del compromiso que marcó el debut mundialista de Cabo Verde. Con 7 atajadas decisivas, el veterano arquero frustró una y otra vez los intentos de la selección española, una de las favoritas para pelear por el título. Su actuación permitió que la nación africana sumara un punto histórico en su primera

0: participación en la Copa del Mundo. Y al finalizar el encuentro, él le solicitó, le preguntaron, le entrevistaron, y él aprovechó el momento para solicitarle a las personas, a quienes lo estaban observando, que lo siguieran en redes sociales. E inmediatamente sus redes sociales se llenaron de millones de seguidores. Increíble, ¿verdad? Increíble. Por supuesto que la información en nuestra cuenta de Instagram, @campeona96.5fm.
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0: 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Ya volvemos.
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0: 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Son las 10 de la mañana con 19 minutos. 10 con 19. 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
0: 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Hola, hoy

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1: ¿Estoy? ¿No estoy? ¿Sí estoy? Sí, ok. Hola, son las 6 de la mañana con 42 minutos. 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Por cierto, yo necesito una batidora. Ahorita subo al segundo nivel, que sé que ahí está todo en cocina, porque quiero una batidora para hacer un bizcocho. Ustedes saben que hay una diferencia entre la torta y el bizcocho. El bizcocho se hace a punto de huevos. Hay quienes lo hacen con, o sea, mezclando solo la clara de huevos y luego le agregan la yema. Hay otros que desde el inicio mezclan el huevo y la yema y lo tienen que llevar al punto de letra. Cuando tiene ese punto, se le agrega, se mezcla el huevo con el azúcar y ya cuando tiene el punto de letra y se le agrega la esencia y la harina. Y eso es todo, no lleva mantequilla, no lleva leche, eso es un bizcocho. Y para hacer un bizcocho se requiere de una batidora. Así que la batidora la voy a comprar aquí en Tiendas Ciro. ¿Por qué es importante tener un estilo de vida saludable? ¿Por qué es importante comer sano? ¿Ah? ¿Por qué? Cuando nosotros comemos sano, pensamos mejor porque le damos a nuestro cuerpo las vitaminas que requiere. Le damos a nuestro cuerpo todos los nutrientes que requiere. Comer sano es fundamental porque te proporciona la energía y los nutrientes necesarios para que tu cuerpo, para que nuestro cuerpo funcione al máximo. Una dieta equilibrada previene enfermedades crónicas como diabetes o problemas cardíacos. Fortalece nuestro sistema inmunológico, mejora nuestro estado de ánimo y eso se los puedo asegurar. Cuando ustedes se comprometen a comer sano y cuando ustedes realmente se están cumpliendo ustedes mismos, nuestro estado de ánimo mejora porque el cuerpo está funcionando muchísimo mejor, lo estamos llenando de nutrientes y también mejora porque nos estamos cumpliendo una promesa a nosotros mismos. Ustedes saben que la confianza en sí mismo se puede perder, pero no me refiero solo a la confianza porque ay, me siento bonita o me siento fea, o me siento guapo, no me siento guapo, sino la confianza de que realmente lo que digo que voy a hacer, lo cumplo. Si yo digo que mañana voy a empezar a comer sano, por mi bien, lo cumplo. Así que es importante, por eso también mejora el estado de ánimo porque nos estamos comprometiendo, mejora el estado de la autoestima porque nos estamos comprometiendo y estamos realmente realizando ese compromiso que nos prometimos. La prevención de enfermedades a través de la buena alimentación reduce drásticamente el riesgo de desarrollar hipertensión, obesidad, problemas cardiovasculares y ciertos tipos de cáncer. Los alimentos nutritivos le dan a nuestro cuerpo la gasolina de calidad que necesita para rendir mejor en nuestras actividades diarias y evitar la fatiga. Una buena nutrición ayuda a tu cuerpo a combatir infecciones y recuperarse mucho más rápido de las enfermedades. Y una dieta adecuada no solo mantiene nuestros órganos, huesos y piel en óptimas condiciones, sino que también ayuda a reducir el estrés y mejorar nuestro bienestar emocional. De hecho, no sé si han escuchado de la frase que el estómago es el segundo cerebro. Es increíble, el estómago es el segundo cerebro porque está íntimamente conectado con nuestro cerebro. Creemos que son sistemas aparte porque sí, se encuentran en diferentes partes del cuerpo, pero todo el cuerpo está conectado y uno influye sobre el otro. De hecho, se ha demostrado científicamente que para personas que sufren de depresión, las personas que sufren de depresión se les inflama el cerebro. Y un alimento que ayuda a esa desinflamación del cerebro son las almendras. Entonces ustedes pensarán, pero ¿cómo algo que pasa por el estómago me puede ayudar al cerebro? Por lo que les

contigo, todo está íntimamente conectado. 10:47 a.m. Hablando de alimentación sana, les sugiero Naturalicious. ¿Sabían que en Naturalicious ustedes pueden encontrar las ensaladas ya listas, ya limpias, ya lavadas, ya desinfectadas, de solo colocar en la taza y agregarle el aderezo de su preferencia? 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Con 49 minutos. Ha sido detenido un ciudadano por vender con boletos falsos en el terminal de San Cristóbal. Funcionarios de la policía de San Cristóbal, en el estado Táchira, adscritos al módulo del terminal de pasajeros, mientras realizaban patrullajes preventivos en los alrededores del estacionamiento del terminal, aprehendieron a un ciudadano de 34 años por estafa. El sujeto fue sorprendido vendiendo un boleto falso y a alto costo a un ciudadano, evidenciándose que el documento era diferente a los emitidos por las taquillas oficiales del terminal. El caso fue notificado al auxiliar de la sala de la flagrancia para el correspondiente proceso legal. Este hombre ha sido detenido. 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

heredado si yo hubiese naturalmente nacido con voz de cantante. Yo no les hablaría a ustedes, yo les cantaría todo el tiempo. Sería insoportable, pero sería insoportable cantándoles todo el tiempo. A mí me fascina cantar. No soy cantante, no soy buena cantante, pero me encanta cantar. Igual como bailar. No soy bailarina, no soy excelente bailarina, pero me encanta bailar. Siento que hay algo de terapia en eso, ¿no? En cantar y bailar, en cantar y bailar. Esta canción de Paulina Rubio, Te Quise Tanto, nos hace pensar en ese momento en el que se está pasando por una ruptura amorosa y se pasa por la ansiedad de extrañar a tu ex. Quiero leerles un pequeño fragmento del ebook que les recomendé ayer y creo que es bastante útil. La ansiedad de extrañarlo, capítulo 3. ¿Por qué tu mente no puede soltar? Una de las cosas más desesperantes después de una ruptura es sentir que aunque quieras avanzar, tu mente sigue regresando constantemente a la misma persona. Intentas distraerte y vuelves a pensar en él, intentas dormir y aparecen recuerdos. Intentas concentrarte y tu mente empieza a imaginar conversaciones, escenarios o posibilidades. Y entonces aparece una sensación muy frustrante. ¿Por qué no puedo soltar? La mayoría de las personas cree que pensar obsesivamente en alguien significa amor profundo. Pero muchas veces lo que ocurre no es solo amor, es hiperactivación emocional del sistema de apego. No es amor, les repito, es hiperactivación emocional del sistema de apego. Cuando una relación se vuelve emocionalmente importante, el cerebro crea rutas neuronales asociadas a esa persona. Tu mente se acostumbra a pensar en ella, anticiparla, buscarla, interpretarla y organizar emocionalmente gran parte de tu vida alrededor del vínculo. Después de la ruptura, el cerebro no se adapta inmediatamente a la ausencia. Sigue funcionando desde el hábito emocional interior. Y ahí aparece algo muy importante. La mente humana odia los finales incompletos. Cuando una historia termina con incertidumbre,

rechazo, ambigüedad, silencios o falta de respuestas, que por cierto va aquí un paréntesis, ¿no? Qué desesperante es para una mujer sentir que sabe la verdad y no se la quieran reconocer. Lo he visto en redes sociales, he leído comentarios de mujeres que dicen, pero ¿por qué no me dice la verdad? Yo sé que algo está sucediendo y no me quiere decir la verdad. A veces que toca, mujeres, soltar. Es que mi intuición me dice, es que él está actuando extraño y yo necesito saber la verdad para soltar. Muchas veces hay que soltar sin saber cuál es la verdad, sin que él le diga la verdad, porque la mayoría del tiempo el hombre no la va a reconocer. Cuando una historia termina con todo esto, el cerebro intenta cerrar constantemente aquello que siente inconcluso. Por eso algunas mujeres pasan horas imaginando conversaciones, repasando recuerdos, interpretando discusiones o preguntándose qué podrían haber hecho diferente. La mente cree que si encuentra suficiente explicación, finalmente podrá sentir paz, pero muchas veces no busca respuesta, busca alivio emocional. Y aquí es donde entra en juego el cortisol, una hormona relacionada con el estrés. Cuando atraviesas una ruptura dolorosa, especialmente si existe el apego ansioso o dependencia emocional, el cuerpo puede entrar en estado de alerta constante. El sistema nervioso interpreta la pérdida como una amenaza emocional y entonces aparecen pensamientos intrusivos, hipervigilancia, ansiedad, dificultad para concentrarte, necesidad compulsiva de revisar redes sociales y sensación de desesperación emocional. Bueno, hasta aquí lo leo. Es parte de un ebook, del ebook que les recomendé ayer, que tiene unos ejercicios bastante interesantes para deshacernos de ese apego emocional. Primero, el ebook nos explica por qué nos sentimos así. Porque a veces sentimos que nos estamos volviendo locas. Pero porque yo soy así, porque siempre me va mal, porque siempre elijo malos hombres o porque siempre elijo malas mujeres, aunque este libro es dirigido a las mujeres, ¿no? Pero bueno, de repente algún hombre también le pueda servir. Entonces necesitamos saber de dónde nace eso, que no estamos locas, que es simplemente bioquímica, que tiene mucho que ver con lo que crecimos a nuestro alrededor, con lo que vimos como ejemplo de lo que es amor. Y una vez sabiendo de dónde viene esto y estudiándolo, podemos empezar a realizar las actividades que nos dice el libro para sobreponernos a esta situación. 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

0: Papi Juancho.
1: Deja de mentirte.
2: Y usted, no te caigas esa mentira, la foto que subiste con él diciendo que era mi cielo, que era tu cielo, ¿ah? Bueno, señales de que un hombre leal, señales de un hombre leal, ay Dios mío, ay, con esto que les voy a compartir, a ver si el hombre de ustedes es leal o no. Uno, su teléfono nunca es un secreto. Dos, está orgulloso de llamarte suya en todas partes y todo el tiempo. 3. Te incluyen sus planes para el futuro. 4. Nunca desaparece durante los tiempos difíciles. 5. Respeta tus límites y valora tu confianza. 6. Es coherente con sus palabras y acciones. 7. No coquetea con otras mujeres ni en línea ni fuera de ella. 8. Celebra tus victorias y te apoya en tus derrotas. 9. Te escucha, incluso cuando hablas de cosas pequeñas. 10. Sus amigos saben cuánto significas para él. 11. Te protege sin hacerte sentir controlada. Y 12. Te elige, pase lo que pase. Si este hombre cumple con estas 12 señales, bueno, es un hombre leal, ¿no? Claro, aquí hablando genéricamente. Por supuesto que cada quien varía de acuerdo a su personalidad, pero hay cosas que no debemos justificar. No, él coquetea con otras mujeres, pero él es así, es su personalidad. Ah, no, él no está conmigo en los momentos difíciles, pero es que le da ansiedad. No, pero es su personalidad. Ay, por favor, por favor. Bueno, 11 de la mañana con 26 minutos. 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Ah, ¿cómo así? No, sí, ya nos vamos. Nosotros nos vamos. 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Yo me despido, nos escuchamos nuevamente mañana, les habló Lucero del Mar. 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Sigan disfrutando de la mejor música, nos escuchamos nuevamente mañana, chao.
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0: Son las 12, 12 del mediodía.
1: A continuación, escucharemos las gloriosas notas del himno nacional de la República Bolivariana de Venezuela, letra de Vicente Salas y música de Juan José Landaeta.

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0: 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Una empresa, una tienda, una casa de comercio que recién abre sus puertas aquí en San Cristóbal, ¿ok? 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Estamos también en vivo por nuestra señal abierta, arroba campeona 96.5 FM, porque el mundial se vive y se disfruta. Estamos haciendo un recorrido por todos nuestros patrocinantes. 0-0, acaba de finalizar la primera parte, el primer tiempo, los primeros 45 minutos en un partido sumamente parejo entre la selección de Francia y la selección de Senegal. Así que 0-0, hay sorpresas en el mundial y nos tiene a todos sumamente sorprendidos. Arqueros que no eran conocidos, mayores, bien mayorcitos de edad, más de 40 años y que son ahora pues una figura mundial, igualmente la selección japonesa. Irán también ha venido dando sorpresas y siguen más sorpresas. En este momento están en el descanso Francia frente a Senegal 0-0. 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Y a nombre de Cefega escuchemos este tips que hemos preparado para ustedes en este mundial y en este recorrido que estamos haciendo para todos nuestros anunciantes, nuestras empresas patrocinantes en este mundial de fútbol. Escuchemos este tips. Vamos a oírlo.
1: El director técnico de la selección de Francia es Didier Deschamps, campeón del mundo como jugador en 1998 y también como entrenador en el 2018. Además de alcanzar el subcampeonato en el Mundial de 2022.
0: Qué bueno, con tips y todo informativos aquí en Cefega. Bueno, Portugal juega el día de mañana, así que estemos muy pendientes porque Portugal juega mañana y es otro gran partido que se tiene. Mañana también estaremos en este dándole vueltas a la ciudad con todos nuestros patrocinantes. 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Escuchemos otro tips informativo que tenemos en la voz de Lucero del Mar y que es de interés para que nos mantengamos informados en este Mundial de Fútbol.
1: Senegal hizo historia al clasificarse a su primera Copa del Mundo, Corea-Japón 2002. En el partido inaugural, derrotaron 1-0 a Francia, la selección entonces campeona del mundo, gracias al histórico gol de Papa Boab Diop. El equipo avanzó hasta cuartos de final, siendo el segundo país africano en lograr esta hazaña.
0: Ajá, y mira todo lo que está haciendo el Senegal, mira lo que está haciendo Senegal, 0-0, y precisamente en ese tips, Lucero del Mar nos informaba, partido parejo, un partido bien bonito, un partido donde este equipo africano está sacando las del León, ok, las del León, así que es un partido sumamente interesante, y como les vengo anunciando, muchas sorpresas.

0: sorpresas se están dando en este mundial. Desde que arrancó, es el mundial más viral de toda la historia. Por muchas razones, en lo político, en lo religioso, en lo cultural, en lo deportivo. Pero es impresionante. En lo político-administrativo, por ejemplo, México llegó a pensar que de repente este mundial le iba a dar millones y millones de ganancias. Y sucede que, lamentablemente, para ese país centroamericano hermano, el mundial lo que le ha generado son pérdidas. Se esperaban más de 5 millones de turistas. Y sabes, hasta ahora, ¿cuántos en promedio han llegado? No han superado los 500 mil turistas. Es impresionante. Hoteles, grandes hoteles, porque es un país sumamente turístico, es un país sumamente hermoso. Sorpresa que viene dando también la selección mexicana en este Mundial de Fútbol. ¿Saben ustedes cómo yo aprendí? Yo sé de todo un poco. Estudié construcción civil en la Escuela Técnica Industrial y aprendí a manejar la llana. La llana es para dar ese acabado especial a las paredes o a los pisos. De repente tú entras a una casa, ¡ay, qué piso tan bonito, qué piso tan brilloso! Bueno, pero usted no sabe lo que le ha tocado al albañil, ¿verdad? Echar llana para mantener ese piso liso. 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Y hay una que tiene esponja, ¿sabe para qué es? Para hacer los frisos a esponja, de eso sé yo, de albañilería sé yo, porque me crié entre albañiles, mis hermanos mayores y mi papá eran albañiles. Pasó una moto, hizo un escándalo y me asustó, y asustó a David Arturo, que es la reflexión que venimos haciendo en la mañana a todo volumen. Eso deberían quitarlo, eso deberían eliminarlo. Nuestras autoridades, las alcaldías, la Policía Nacional, las policías de tránsito, eso deberían eliminarlo porque eso daña, perjudica la salud del sistema nervioso de nuestra gente. Yo estaba distraído y pegué un salto. Creo que me trajeron café, ¿verdad? Creo que me lo alcanza, porque no me gusta tomar café frío. Dicen por ahí que el tomar café frío es como besar una boba. Yo nunca he besado una boba, tal vez sí, pero dicen que es como besar una boba. Café frito, hecho aquí, en Cefega, veamos. Está rico y como me encanta, sin azúcar, David Arturo. ¿Le trajeron a David Arturo? Le trajeron a David Arturo, un poquitico para David Arturo también. 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Para la gente que no sabe dónde está Cefega, a ver, alguien que me diga dónde está Cefega y le regalo, a ver, ¿qué le podemos regalar? A ver si el licenciado Antonio primero me autoriza, ¿verdad? Porque no tengo que pagarlo yo. Si no tengo que pagarlo yo. Ok, vamos a regalarle unos 4 bombillos que tenemos, bombillos LED que tenemos aquí en promoción en Cefega. Quien me diga ya en este... ¿Tienes el teléfono ahí, David Arturo? Quien me diga ya y me responda dónde está Cefega. Ya yo he dicho la dirección cientos de veces, ¿no? Cientos de veces, en cuñas rotativas y todo. 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Escuchemos otro tip del Mundial para este partido, Francia frente a Senegal.
1: Tras la independencia en Senegal de Francia en 1960, se creó la Federación Senegalesa de Fútbol, impulsando el desarrollo local hacia el profesionalismo.
0: ¿Qué es esto, muchacho, que tenemos aquí en este tonel? ¡Tiner! ¡Ajá! Muy bueno, gracias por la información. Tenemos Tiner también. Tenemos también Tiner para que ustedes, atención amigos pintores, ok, tenemos también Tiner. Oye, el licenciado está por ahí a la mano. Mire que acabé de pedir quién tenía la dirección de Cefega, eso inmediatamente, y tengo que entregarle ese premio. Y que se venga este amigo, a ver quién es. Vamos a escuchar, a ver.
2: Lo di, campeón, avenida de la universidad. Escuchemos. Cerca de la universidad La ULA.
0: Cerca a la Universidad de la ULA. Bueno, véngase mi hermano que le voy a regalar. ¿Cuántos bombillos le podemos regalar? No importa, yo los pago. Vamos a regalarle unos 4 bombillos.

0: Bombillos, cuatro bombillos, ¿ok? Así que mi amigo, véngase ya, amigo conductor. Usted que anda rodando y estaba escuchando Campeona, véngase ya, que le vamos a regalar el premio y muchas gracias por esa sintonía. Ok, ya hubo ganador, ya no hay más premio. Por aquí siento que el teléfono está repicando, siento que el teléfono están enviando mensajes, pero ya hay ganador, por favor discúlpenme, ¿sí? Ya hay ganador de cuatro bombillos. Ay, campeón, yo me los quería ganar, eso está cerca a la ULA, usted lo dijo hace rato. Ok, perfecto, sí señorita, aquí está cerca la ULA. Campeón, lo necesito porque se me quemaron los bombillos de la casa, por favor regálemelos. Ya hay ganador, lo siento mucho. Soy Rosaura, su oyente, siempre en la mañana y durante todo el día, vivo en Rubio, guárdame cuatro bombillos. Ya los tenemos. Ah, tenemos más. Ah, ok. Mira, tenemos para cuatro. Ajá, ya están los primeros cuatro. Entonces sí se los voy a regalar, ¿ok? Así que sígame escribiendo porque dígame dónde está Cepega. Dígame dónde está. Repítenlo, por favor, los mensajes. Ok, ya tenemos los primeros cuatro. Y nos queda uno, dos, tres, cuatro. Cuatro conjuntos de cuatro para cuatro oyentes. Se los quiero regalar. Véngase a Cepega, aquí pegadito a la ULA en la avenida Universidad. Corra la voz y se viene de una vez. Los primeros que me lleguen, le regalo los bombillos. La señora Rubio, pues bien Rubio. El amigo que está en el 23 de enero, pues le va a quedar sumamente difícil, ¿ok? 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Tenemos más tip. 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Quedan bombillos, se los voy a regalar. El amigo que viene el 23 de enero, si se sube una moto y se viene, o la amiga que viene en Rubio, se tiene que montarse en un helicóptero para llegar ya. Aquí les voy a acompañar un ratico más, ¿ok? Aquí en Cepega, pegadito a la ULA. Vénganse que les tengo los bombillos, ¿ok? Se los voy a regalar. Escuchemos otro tips. Ya va a comenzar la segunda parte del partido entre Francia y Senegal. Terminó la primera 0-0. Vamos con otro tips, a ver, informativo. A ver qué tenemos.
1: La historia del fútbol en Senegal inició a principios del siglo XX, impulsada por los marineros y soldados franceses. Hoy, los Leones de la Teranga son una potencia mundial, destacando por su histórico debut en los cuartos de final del Mundial de 2002 y sus recientes éxitos continentales.
0: Ok, perfecto. Más información sobre el Mundial, ¿ok? Bueno, tenemos las 4 de la tarde, 14 minutos, 4 de la tarde con 14 minutos, 4 y 14. Ya a punto de comenzar el segundo tiempo, ¿a quién vas? ¿Vas a Francia o vas a Senegal? ¿A quién vas? ¿A Francia o a Senegal? Usted me dice. Usted
2: campeón,
0: me dice
2: ya
0: va.
2: Comenzó el segundo tiempo, van 5 minutos.
0: Comenzó el segundo tiempo, vamos por 5 minutos, ¿ok? De la segunda parte. Vamos con música un ratito y ya volvemos a Cepega. ¿Les parece bien? ¿Les parece bien? Vamos un minutito, 5, 10, 15 minutos y volvemos a Cepega y yo me tomo un cafecito aquí, ¿ok? ¿Vale?

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son las 4 de la tarde, 31 minutos. Bueno, marca Francia, marca Mr. Mbappé. Mr. no, porque Mr. son los cuando juega Estados Unidos, ¿ok? Marca Kylian Mbappé en el minuto 66, 1-0 frente a Senegal. Hace un minuto acaba de marcar Kylian Mbappé en esta Copa Mundo, ¿ok? Bueno, me quedan cuatro grupos, pero tiene que, no puede ser gente de Rubio ni 23 de enero, alguien que viva por aquí cerca. Alguien que viva por aquí cerca a la avenida Universidad, que se acerque a Cefega. Ya vino el amigo de Uber, Alexander. Ya vino Alexander y se llevó su paquete de bombillos LED. Son cuatro bombillos que estamos obsequiando. Acérquese ahorita mismo. O me escriben y si quieren pasan mañana, yo se los dejo aquí en Cefega, aquí apegado a la ULA, a la sede de la ULA Táchira, avenida Universidad. 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Bueno, 1-0, está ganando Francia, pensé que Senegal, uno no sabe todavía, hasta ahora está comenzando la segunda parte, a lo mejor sorprende Senegal. Bien, está bastante fresca la ciudad. Hay algo, estamos sorteando también dos balones originales de la Copa Mundial de Fútbol con Toyota de Venezuela, Toyota Táchira. ¿Cómo es el concurso? Es muy fácil. Usted me escribe también al 0416-502-7336. Si su tío, su mamá, el abuelo, la abuela, su hermano, su hermana, un familiar cercano, tiene un vehículo Toyota, no importa el año, usted me escribe y me envía el número de la placa y su número de teléfono. Es importante que añade allí en el texto su número de teléfono, ¿ok? Nosotros tenemos campeón un vehículo Toyota, o mi tío, o mi mamá, o mi abuela, o mi novio, o mi novia, tiene un vehículo Toyota del año tal, ¿bien? Y este es el número de la placa. 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Si no, me envía el número, el modelo del Toyota. Quiero participar por el balón original del Mundial. El balón original del Mundial los está dando Toyota Táchira. Vamos a sortear dos. Ok, pero debe tener un familiar muy cercano, un vehículo Toyota. 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Hay una actividad bien bonita el próximo viernes en Toyota Táchira, están invitados, ahí se van a sortear también balones. ¿Llegas allá? Yo voy a estar, después de las 2:30 vamos a estar ahí. 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Pero queremos ir adelantando eso, ¿ok? A los oyentes de Campeona, vamos a sortear dos balones. 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Y estamos entregando, pues, grupos de bombillos, cuatro bombillos LED, pues, son tuyos. Tienes que venirte ya, ¿ok? Buenas tardes, campeón, para retirar, listo, bombillos LED, gracias, voy para allá. Raúl Rico, 20, vamos a escribirle 20 para entregarle los bombillos. Ya vino Alexander, ¿ok?

0: Amigo, tengo una camioneta Hilux año 98, mi número es perfecto. Por favor, envíame la placa. Envíame los datos completos. Así como escribes, escribe campeón o campeona. Campeón, tengo una camioneta Hilux año 98, mi número es y el placa de, la placa es tal. Listo, así de esa manera, ¿ok? ¿Vale? Para nosotros enviarla a Toyota de una vez, ¿ok? Ustedes me envían el texto bien, completico todo y yo lo envío a Toyota Táchira de una vez. Y ellos, y vamos a hacer el sorteo el próximo viernes. El próximo viernes hacemos el sorteo. No se les haga sorpresa que escoja el viernes en la mañana los dos ganadores. Y vamos a sortear en Toyota Táchira el viernes en la tarde, que vaya la familia, vamos a sortear otros balones. Así que prepárense, ahí nos tomamos fotos. 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Bueno, ¿y aquí qué más hay por aquí? Campeón, ¿será que alcanzo a llegar por los bombillos? ¿A qué hora cierran? Aquí en Cefega, pegadito a la ULA, en la unidad de universidad, a las 5. A las 5 nos vamos, muchachos. A las 5 nos vamos. ¿A qué horas termina el partido, David? ¿Cuántos minutos llevamos? ¿Cuántos minutos llevamos? A ver cuántos minutos llevamos del partido. Llevamos 72 minutos, son 90. ¿Cuántos restan ahí? Póngale 95, que den 5 minutos de diferencia. 95 menos 72. 30 minutos, 23 minutos, bueno, en 25 minutos. Ah, no, mira, llegamos bien, finaliza el partido y estamos cerrando Cefega. Así que vamos a esperar a la final del partido, ¿ok? 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
0: 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A ver, buenas tardes, campeón, quiero participar por el balón Toyota Ávila. Hernando Blanco desde Rubio, listo, mi hermano, listo, perfecto, ya te tengo aquí, ya te tengo, qué bueno porque enviaste una foto, qué bueno. Las personas que quieran participar por el balón original del Mundial, síganme escribiendo y ojalá y puedan enviarme la foto de la placa, ¿ok? ¿Y dónde viven? Es importante también. ¿Dónde viven? Usted tiene un vehículo Toyota, no importa el año, no importa el año, puede ser año 50, lo tiene ahí, listo, perfecto, está participando por ese balón original, viene en su caja y todo, balón original del Mundial de Fútbol. Sí, señor, lo vamos a entregar el próximo viernes. Quiero que la familia vaya. 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Perfecto, listo, listo. 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Aquí. Campeón, quiero los bombillos, pero estoy lejos. ¿Cómo hago? ¿Cómo hago? Bueno, véngase en un avión. dígale a Cristiano Ronaldo, a Messi, que les preste el avión. Y se vienen. Por cierto, que Cristiano Ronaldo será el sexto mundial que se va a jugar. Mañana juega, ¿no, David Arturo? Mañana juega Portugal, ¿ok? Así que tremendo partido, también estaremos desde nuestras empresas patrocinantes. A ver, ¿quién me falta, David Arturo? ¿Quién me falta? Señora Leida, recuérdamelo. ¿Tienes algún tip por allí, señora Leida? ¿Algún tip por allí? Mira, David. ¿Algún tip por allí? ¿Algún tips?
2: A finales del siglo XIX y principios del XX, Francia consolidó el África Occidental Francesa, que era una federación de 8 territorios coloniales franceses en África, incluyendo Senegal. Y durante la Primera Guerra y la Segunda Guerra Mundial, miles de los soldados senegaleses lucharon valientemente defendiendo a Francia.
0: Bueno, tú sabes que hoy juega Argentina esta noche, ¿eh? Esta noche juega Argentina a las 9 de la noche, le antecede el partido Irak-Noruega a las 6 de la tarde. Minuto 77, Francia-Senegal, 1-0. Mañana Portugal a la 1 de la tarde, ¿ok? Pero a las 12:05 de mañana, a las 12:05 de la medianoche, está jugando Austria-Jordania a medianoche. Quien quiera ver al hijo de Zinedine Zidane tapando, tapa, es el arquero de la selección de Jordania y juegan esta madrugada, pues, a las 12:05. Mañana también a las 7 de la noche, después del partido Inglaterra-Croacia a las 4 de la tarde. Mañana miércoles gana Panamá a las 7 de la tarde. A las 7 de la noche gana Panamá. Y Colombia juega mañana. Uzbekistán frente a Colombia a las 10 de la noche mañana. Oye, mañana juega Colombia a las 10 de la noche y esta noche a las 9 juega Argentina-Argelia. Los partidos de Colombia como que están en la noche, ¿no? En la noche están los partidos de Colombia. Están bastante tarde los partidos de Colombia. Bueno, mis amigos, Francia-Senegal, se mantiene el compromiso 1-0, minuto 78. ¿Tenemos algún otro tips? 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Vamos a escucharlo.
2: Tras un periodo previo como parte de la breve Federación de Malí, Senegal obtuvo su independencia total el 20 de agosto de 1960. Mantuvo relaciones diplomáticas estrechas, estableciendo acuerdos de defensa que permitieron a Francia mantener una presencia militar permanente en el país. Sin embargo, en marzo de 2025, ambas naciones, Francia y Senegal, acordaron el fin definitivo de la presencia militar francesa, entregando al ejército galo sus últimas instalaciones en Dakar a las autoridades locales.
0: Bueno, perfecto. Nosotros seguimos aquí. ¿Los bombillos? Bueno, aquí hay más bombillos. Tomamos otra foto. A ver, David Arturo. Vamos a tomar otra foto con el amigo acá que viene por los bombillos. ¿Ok? ¿Cuál es tu nombre?
3: Raúl Rico.
0: ¡Wow! Raúl, me agarró. Salud. Salud con Raúl Rico. Vamos a tomar una fotico aquí. Vamos a entregar los bombillos. ¿Dónde estaba Raúl?
3: En el centro.
0: ¿Estaba en el centro? Epa, pero rápido, ¿no?
3: Sí.
0: Rapidito, Raúl. Vamos. ¿Dónde están los bombillos? Acá. A ver, vamos a traerlos. Me vine sin los bombillos. Vamos a tomar una fotico para subirla a nuestras redes sociales. Vamos a sacar los bombillitos y nos tomamos la foto aquí en Cefega. Felicitaciones, Raúl. 4 bombillitos. Caen bien, ¿verdad? Caen bien los bombillitos. Felicitaciones, Raúl. Saludo a la familia, hermano. Dios me lo bendiga. ¿Qué hacía por ahí en el centro? ¿Paseando o qué?
4: Trabajando.
0: ¿En qué trabaja, Raúl?
4: Uber.
0: Ah, chéverísimo. Otro Uber. Qué bueno. Dios le bendiga, hermano. Dios le bendiga. Bueno, mira, ok. 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Me quedan tres. Por ahí dijo un señor que venía también. David, el teléfono. Por ahí dijo un señor que venía también y una señora. Vamos a ver, yo se los dejo aquí. Ustedes pasan buscándolo, ¿ok? Yo se los dejo aquí y ustedes pueden pasar buscándolo. Ustedes pueden pasar buscando los bombillos. Son cuatro bombillos que le estamos obsequiando. Así que, bueno, tiene esa gran oportunidad. Me escriben al 0416-502-7336. ¿Okay?
4: Campeón.
0: Ajá.
4: Francia acaba de anotar el segundo gol.
0: ¡Ay! Acaba de marcar otra vez Francia. ¿Quién lo marcó, señora Leida? Señora Leida. Yo tengo el nombre aquí, pero quiero que la señora Leida lo mencione. ¿Ah? ¿Quién lo marcó, David Arturo? A ver, está buscando David Arturo. Bueno, minuto 81, acaba de marcar el segundo gol la selección de Francia. Aquí sí no hay sorpresa. Para mí, quizás la mejor selección de fútbol en este momento, en este mundial, es Francia. Francia es una tremenda selección. Puede jugar hasta con la suplencia, que igual es tremenda selección. No tiene jugador malo, no tiene presa mala la selección de Francia. Indiscutiblemente un fuerte favorito para ganarse el mundial de fútbol es la selección francesa. Un fuerte favorito. Yo veo como favorito Francia. ¿A quién más veo como favorito? Portugal, ojo con Portugal. Hay una nueva generación, una nueva camada de jugadores muy interesantes. Portugal. David Arturo, yo sé cuál es la selección de David Arturo, la favorita. Empieza por J. ¿Ah?
3: Japón.
0: Japón. David Arturo no lo mueven de ahí. De Japón. Para David Arturo es Japón. Para ti, ¿cuál es la selección dura para este mundial? A ver. ¿Ah?
1: Japón.
0: Japón también. Japón también. Bueno, tremenda selección, indudablemente. Y está sorprendiendo. ¿Sabes que hay algo en los países de Sudamérica? Los países de Sudamérica, en México, por ejemplo, están apoyando mucho a Japón. A Irán también, ¿verdad? A Irán también. Por cierto, hay muchas dificultades con Irán. Ellos querían terminar el partido y pidieron permiso en Estados Unidos para quedarse, para no viajar a la frontera. Y nada, se los negaron. Por eso les decía que este mundial es muy viral en lo político. Les negaron, entonces los muchachos están agotados, están cansados. Usted sabe lo que es hacerse a un partido concentrado, llegar de un país a otro, jugar esa misma noche regresar. O sea, es duro, ¿no? Es fuerte. Entonces, en lo político, en lo religioso, en lo económico, en lo cultural e indudablemente que en lo deportivo, pues este mundial ha sido de mucha controversia. Es muy viral en ese sentido, este mundial ha sido muy viral. 2-0, minuto 84, ¿no? Minuto 84, permanece el marcador así. 2-0, minuto 84, sigue ganando Francia, ¿ok? Bien, aquí tengo otro mensaje, campeón, vivo en Tariba. No sé si me da tiempo de llegar de aquí a que agarre la buseta. No alcanzas a llegar. No alcanza. Quedan 10 minutos. Ya estamos cerrando en este momento. Pero nosotros se los guardamos aquí. Tú puedes pasar mañana, ¿verdad? Puede pasar mañana. Me envían su nombre. A ver, los amigos que quieran, los cuatro bombillos, me envían su nombre, su número de cédula y pueden pasar mañana. Y mañana retiran los bombillos acá por Cefega, en la avenida Universidad, pegado a la ULA. Pegado a la ULA está Cefega por toda la avenida Universidad y nosotros pues le guardamos ahí sus bombillos, ¿ok? Voy a esperar si es un amigo que dijo que iba a venir. Lo estoy esperando, ¿ok? Bueno, listo, perfecto. Tenemos ya las 10 minutos. 10 minutos para las 5 de la tarde, 4:50. Y del partido, ¿cuánto resta? Yo vi ahorita minuto 82, a ver en sobre qué minuto vamos. Minuto 85 ya, 5 minutos, termina el tiempo reglamentario. 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

0: 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Bueno, minuto 56, va a terminar el partido, sigue el partido este sumamente interesante entre Francia y Senegal, y sigue ganando 2-0. ¿Nos queda algún tip todavía? ¿Algún tip no queda todavía? 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Tenemos amigos de la línea Taxi 24 también acá. Bueno, mira, véngase para acá que les vamos a regalar los bombillos, ¿ok? Bien, tenemos estas mangueras para qué. ¿Cómo? ¿Cómo? 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Bueno, 4:54 minutos, vamos en el minuto 89, 2-0 David Arturo, toma David Arturo, otra, 2-0 sigue ganando la selección de, toma mi pana, ¿y tú cómo estás? ¿Cómo va todo? ¿Cómo, llévate? ¿Dónde estabas?
1: En el polígono de tiro.
0: En el
1: Taxi 24.
0: Ah, estabas ahí.
1: Siempre con campeona.
0: Muchas gracias, hermano. Mira, vamos a tomar una fotico aquí. Vamos a sacar aquí. Toma, vamos a sacar otro aquí. Toma, vamos a sacar esto aquí. Vamos a quitarme los lentes por aquí. Y nos tomamos una foto. Que quedemos galanes, compadre.
1: Gracias, ¿okay? Campeón.
0: Dale, eso es tuyo, hermano. Salúdeme a la familia, por favor.
1: Saludos a toda la familia y a los oyentes de Campeona.
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0: Gracias, hermano, Dios me lo bendiga. Gracias. Gracias a toda la gente, a toda nuestra gente querida de las diferentes líneas de transportes público y de taxis. Muchísimas gracias por ese cariño y a las familias, muchísimas gracias por ese cariño. 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

0: 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Bien, hacemos una pausa, ¿les parece? ¿Qué minuto vamos a ver? ¿Qué minutos? Va ganando 2-0, muy difícil que Senegal supere este marcador. Dieron 5 minutos, van 90 minutos más 2-0. Damos por terminado esto, ¿ok? Nosotros nos despedimos, muchas gracias al equipo de Cefega, muchas gracias. Voy a dejar los bombillos, dos paquetes de bombillos más, de 4 bombillos cada uno, aquí en Cefega, Centro Ferretero Guerrero Antonio, pegadito a la ULA, por toda la avenida Universidad, y lo voy a dejar. Y entonces de repente, aquí hay una señora, de repente viene el señor de Rubio, o viene el señor de 23 de enero, ahí nos ponemos de acuerdo al 0416-502-7336. Perfecto, un abrazo para todos, quedan solo 2 minutos, está ganando la selección de Francia a la selección de Senegal. Mañana a la 1 de la tarde juega Portugal. Mañana juega Portugal. Mañana, por aquí por Campeona. El jueves descansamos. Tengo unos compromisos en Colombia. El jueves descansamos, ¿ok? Y retornamos el viernes. ¿Bien? Y retornamos el próximo viernes. Un abrazo. Dios les bendiga. Nos escuchamos mañana en este recorrido por todas las empresas mundial de Campeona 96.5 FM. Feliz tarde. Chao, chao, chao, chao, chao.
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